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1: Ahora mismo en Carrascosa del Campo tenemos 24 grados.
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1: 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Y son las 3 de la madrugada.
2: Ahora mismo en Carrascosa del Campo tenemos 24 grados.
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Ahora mismo en Carrascosa del Campo tenemos 23 grados. 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

Ahora mismo en Carrascosa del Campo tenemos 23 grados. 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

0: En Carrascosa del Campo hay 20 grados. ¿Qué temperatura más agradable?
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0: En Carrascosa del Campo hay 20 grados. ¿Qué temperatura más agradable?
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0: Carrascosa del Campo hay 19 grados. 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

En Carrascosa del Campo hay 18 grados. 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

0: En Carrascosa del Campo hay 18 grados. 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

En Carrascosa del Campo hay 18 grados. 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

las 8, 7 en Canarias. ¿Qué tal? ¿Cómo estás? Amigo, amiga, energético, energética. Buenos días. ¿Qué tal? ¿Cómo estás? Bienvenido, bienvenida a la mañana. Bienvenida a Buena Energía. Te habla Jesús, sí, Jesús González. Un placer acompañarte. El gallo, sí, el gallo Quirico, como decían muchos. O el gallete. Aquí estamos, como siempre, en la mañana. De este miércoles 10 y 15. Sí, hoy es 10 y 15 de julio 2026. Un abrazo muy fuerte de todo el equipo. Aquí estamos arrancando la mañana con esa fuerza, con esa energía que nos caracteriza. Con más o con menos, ¿eh? Pero es que cuando uno arranca, madre mía, ¿eh? ¿Cómo le cuesta? ¿Cómo le cuesta arrancar? La única mujer que nos hace madrugar en España, ella es Úrsula Pérez. Bueno, aquí te habla, como siempre, encantado, el gallo Quirico, ursulino, o como dice un oyente, me decía ayer, Ursulator. Bueno, pues venga, Ursulator, quédate con eso. Ursulator, buenos días. Vaya nochecita de celebraciones, ¿eh? Vaya nochecita de celebraciones. Madre mía, de verdad, ¿eh? Esto es increíble, ¿eh? La selección española que ha vuelto a sorprender. Cuando algunos decían ya, cuando estaba jugando con Cabo Verde, que iba a ser un desastre, que nos iban a pear de la competición, pues mira tú. Ahora, callando bocas, ¿eh? Callando bocas. Llegado a la final, aquí en la nueva, a Francia. Oye, nuestra enhorabuena desde aquí, nuestra enhorabuena a todos, ¿eh? Bueno, Úrsula Pérez vuelve el próximo lunes y mientras tanto aquí en la mañana te damos los buenos días con mucha, pero con muchísima alegría y sobre todo con muy buena energía. Desde el estudio central y para toda La Mancha, a través de todas las frecuencias, todos los días que conectan cada mañana con Buena Energía, te habla Jesús González. Un placer acompañarte. Estamos resistiendo cada día con la garganta, andamos con las faringitis a vueltas y las primeras horas cuesta mogollón, pero luego se va normalizando, ¿eh? Alguno dirá, no, ¿qué te has pasado toda la noche por ahí golfeando? ¿O qué te has pasado dando voces toda la noche? No. ¿O que te has levantado hace 2 minutos? Pues no. Nos levantamos temprano, pero es que cuesta un montón. Cuesta un montón regular la maquinaria para afrontar el día, que es muy largo, ¿eh? ¡Ay, madre, si solamente fueran 2 horas! ¡Ay, Dios mío! Pero estamos aquí, creo que importa. Nosotros te damos la bienvenida. Y tenemos un número de contacto, el 622-22-55-29. 622-22-55-29. Para que tú nos dé los buenos días y nosotros te demos los buenos días con alegría a ti. Pero con mucha alegría. Tengo por aquí a Raúl que nos envía audio. Enseguida te escuchamos. Buenos días. Vamos a por este miércoles cargado de euforia. Sí, sí, euforia aún. Vamos a mandarle un saludo a la fábrica y a todos aquellos que hoy les ha costado más levantarse. A ver si nos puedes poner The Offspring, Pretty Fly. Muchas gracias y un saludo. Por cierto, no escuché antes tu nombre, Jesús. Saludo. Sí, soy Jesús. El acabado. Vamos con el miércoles y una caminadita, escuchando música. Ponme hoy una de Manuel Carrasco. Piedad, buenos días. José, desde Lillo, el mesón del jamón, que por cierto sigo esperando los taquitos. Por ser miércoles, estamos contentos, hemos ganado a Francia y vamos a dedicar la canción de Ricky Martin, gol a gol, ale, ale, ale. Se la dedicamos para todos los que están contentos, son una inmensa mayoría, guste o no el fútbol, están muy pero que muy contentos, para todos los españoles. Yo soy español. Muchas gracias, joven, y que pase usted muy buen día.

0: movemos. ¿Sigues ahí? ¿Conectado, conectada? Buenísimos días.
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0: presenta Phil Collins, su estudio. Buenos días.
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0: La más interesante, ¿eh? La más interesante. Bueno, está por aquí Raúl, que antes de dar paso a varios temas que tenemos hoy planteados en la mañana de Buena Energía, lo escuchamos. Raúl, ¿qué tal? Buenos días.
2: Hola. Buenos días, Jesús.
0: Buenos días, Raúl. ¿Cómo está, Raúl?
2: Pues mira, a ver si sacamos el jornal.
0: No queda otra, ¿no?
2: Vamos de camino al trabajo, a ver si nos dejan trabajar hoy.
0: A ver, que con tanta euforia con la selección, no sé yo, ¿eh? Sí, unos están peor que yo, con la faringitis, peor que yo, en las primeras horas, ¿eh? De estar dando voces anoche de alegría con el triunfo de la selección española contra Francia. Ganó, sí, la tortilla española a la francesa. Si es que lo queda un partido, ¿eh? Para memes, ¿eh? En las redes, ¿eh? Madre mía, Raúl, venga, voy contigo.
2: Pues lo de todos los días, hermoso. Aquí a intentar ganarnos el pan. Que lo de todos los días también. Pon una canción por ahí a los oyentes y otra en especial, como siempre, a los de Tribaldos, ¿sabes? Sí, enhorabuena a todos los futboleros, que ayer parece que se dio bien el partido. Mira, lo que te digo, ponme una cancioncilla por ahí que sea un poco así rockera. Vamos a ver si le gusta a la gente alguna de Metallica.
0: ¡Ostras!
2: Para empezar bien el día.
0: Viene fuerte, ¿eh?
2: Un abrazo muy grande, Jesús, y a tener buen día a todos.
0: Muchas gracias, Raúl. Muchísimas gracias, muy amable, de verdad, por enviarnos ese mensaje de audio, que tú también puedes enviarlo, ¿eh? Aunque no esté Úrsula, podéis mandarle un mensaje, como decía una Ursulator, como decía Raúl Ursulator. Encantadísimo, como siempre, ¿eh? No podemos dar el grito de las 8 de la mañana como hace años, pero ya casi vamos cogiendo el tono, ¿eh? Casi vamos cogiendo el tono. Madre mía, qué terrible es empezar una mañana con dificultades, ¿eh? De verdad. Luego va sentando el terreno, pero es que de verdad, yo creo que en vez de levantarme a las 7 de la mañana, tengo que levantarme a las 6 para estar limpito, de verdad, y dar una buena voz en el micrófono. Pero bueno, no vamos a levantar mucho porque hay que mantener como se pueda. Raúl, buenos días. Bueno, dicen que sí, pasar página puede ayudarte con el estrés. ¿No lo sabíais? Bueno, pues mientras buscamos a Metallica, te vamos a contar que también los animales se convierten en aliados de la terapia. Bueno, cuántas cosas tenemos curiosas en la mañana de Buena Energía. Cositas interesantes. Bueno, dicen que los libros pueden ser una fuente inagotable de entretenimiento, conocimiento, un mecanismo de evasión, un pasatiempo. Pero ¿sabías que también pueden ser el perfecto aliado para poner fin a los picos de estrés? Hay un estudio de la Universidad de Sussex que asegura que leer seis minutos al día, al día, puede ser interesante y que puede llegar a reducir el estrés que acumulamos en el día hasta un 60. Sí, hasta un 60, bueno, en un 60%. Tengo un amigo que está enfrente de este estudio de la Universidad de Sussex, que es el doctor David Lewis, o si prefieres David Lewis, reconocido neuropsicólogo de la Universidad de Sussex y fundador de la consultora de investigación independiente MindLab International, que ha realizado un estudio sobre la capacidad antiestrés de una práctica tan recreativa como leer. Bueno, imagina, tras un día ajetreado, cargado de problemas y de emociones, un amante de un libro en tu sofá durante 6 minutos, que puede ser la solución perfecta para hacer desaparecer todo ese estrés acumulado a lo largo de la jornada. Bueno, pues la investigación demuestra que cuando comenzamos a leer, nuestro organismo sufre unos importantes cambios, el ritmo cardíaco desciende, se relaja la tensión muscular y con ello conseguimos cambiar nuestro estado mental y emocional. Una alteración realmente significativa si hemos pasado un día especialmente duro o sufrimos ansiedad. El estudio se basó en las reacciones de un grupo de voluntarios a los que previamente se les había elevado el nivel de tensión y frecuencia cardíaca mediante distintas pruebas y ejercicios. Y justo después llevaron a cabo una serie de métodos de relajación, entre los que se incluía la lectura. Sí, y así los voluntarios solo necesitaron 6 minutos de lectura para empezar a aliviar su tensión. Bueno, de acuerdo con los resultados recabados, la lectura resultó un 30% más efectiva que caminar. un 68% más efectiva que escuchar música y un 100% más eficaz que tomar un té o un café. Y es que cuando leemos un libro, conseguimos distraer la mente del estrés y las preocupaciones, entrando un estado alternativo en el que todo fluye sin interferencias, lo que permite a nuestra mente centrarse y descansar. Así que venga, un poquito de lectura en compañía de la radio, que no se deje de lado, ¿eh? Bueno, a esta hora de la mañana también queremos conocerle cerca qué es lo que se habla sobre los animales. Los animales también se convierten en aliados de la terapia, porque cada vez son más los perros, los gatos o caballos que participan en terapias dirigidas a personas con ansiedad, depresión, autismo o demencia. Su papel no es sustituir a los profesionales, sino ayudar a que el paciente se sienta más cómodo y participe con mayor facilidad en el tratamiento. Bueno, lo explica un amigo mío, sí, Javier, que es psicólogo de la Universidad, en este caso, de Sussex, de Sevilla, quien asegura que los animales no curan, pero crean las condiciones para hacerlo mucho más rápido. Sí, la presencia de un animal puede facilitar que una persona empiece a hablar de experiencias difíciles, participe en ejercicios de rehabilitación o afronte con menos estrés una sesión terapéutica. Bueno, pues los beneficios también se reflejan a nivel físico. Diversos estudios muestran que estar acompañado por un animal de compañía ayuda a reducir la tensión y genera un entorno más relajado para el paciente. Eso sí, los expertos recuerdan que esas terapias asistidas con animales siempre deben formar parte de un tratamiento dirigido pues por profesionales y con animales preparados para esta función, garantizando en todo momento su bienestar. Bueno, pues tenlo en cuenta, de verdad, porque entre que los animales también se convierten en aliados de la terapia, que nos ayudan a estar mucho mejor y que pasar página puede ayudar con el estrés, no se trata de que pases página de tu vida, de que pases página, que dejes atrás el pasado y te centres en el presente y futuro, sino que pases página leyendo libros, sí, leyendo un libro, porque leer 6 minutos al día puede llegar a reducir el estrés que acumulamos en el día a día hasta en un 60%. La cantidad de cosas que te contamos en buena energía. Así nos vamos directamente al descanso. Buenos días. Esto es Buena Energía. Y te habla Jesús González. Contigo hasta las 10, las 9 en Canarias. Buen miércoles.

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1: Son las 8:30 de la mañana, 15 de julio, el día en que los que no ven habitualmente fútbol, no ven habitualmente fútbol, descubren que también saben gritar ¡gol! ¡Buenos días!

0: 8:35 de la mañana, buena energía. Gargantas tocadas, el partido de ayer. Y no es precisamente por el partido, porque estemos así, Llevamos así ya unos cuantos días, arrastrando la faringitis y no hay manera, No hay manera de controlar, de verdad, Uf, qué suplicio. Bueno, es 15 de junio, ayer 14 de noche, la gente descubrió que también saben gritar gol, Así están hoy muchos, como el gallete. Buenos días. Hay dos tipos de personas. Las que vieron el partido y las que hoy fingen que también lo vieron. Sí, señor. Te pregunta, oye, ¿qué tal el partido? Uy, por gran pasada, Estoy bueno. ¡Viva España! ¡Arriba! Hoy queremos desearle un buen día. Muy gratificante. Que se lo pase fenomenal. Por eso no está aquí. Por eso se ha tomado toda la semana. El mejor regalo para ella y para su familia. Claro. Para Vera. Para Tito Chepi. Vera. Un besito muy fuerte para Úrsula. Y hoy está de cumpleaños. Lo que ha notado. Ursu, buenos días. Cumpleaños feliz. Cumpleaños feliz. Te deseamos, Úrsula, cumpleaños feliz. Una chavalina, Como si hubiera empezado aquí ayer, Sí, yo la recuerdo ya de 2000, ya no me acuerdo, 2011, ¿no? 2011 por ahí. Que nos conocimos ya en 2011, cuando empezamos ya aquí a currar juntos. Sí, sí, separados por un cristal. Pero cuando dice, oye, quédate tú aquí, y yo si puedo me quedo. Porque, insisto, es la única mujer que me hace madrugar por la mañana. Es la única. Es verdad. Cariño, muchísimas felicidades a Úrsula Pérez, que hoy está de cumpleaños. Así que ya le podéis mandar mensajitos, Ya le podéis mandar mensajitos. Por cierto, tengo por aquí uno que es de Ángel. Ángel, buenísimos días, Ángel. Dice, oye, le dedico la canción de La Oreja, La Playa, a Úrsula Pérez por su cumpleaños. Le caen unas cuantas castañas, unas cuantas castañas. ¡Oh! Nosotros lo celebramos así de esta forma.
1: Y que cumplas muchos más.
0: Úrsula Pérez.
1: Feliz.
0: No levanto mucho la voz, que no estoy yo para tonos, para levantar mucho el tono. Vamos, entre el triunfo de España en las semifinales y el cumple de Úrsula Pérez, el día ya está hecho. Buenos días.

0: Lope, nuestra locutora madrugadora, esa mujer que nos inyecta buena energía siempre a las 8, siempre 7 en Canarias.
1: Amiguito, que Dios te bendiga.
0: Feliz en tu día, Ursulita, de parte de Ursulator, la Rubia 2, Ursulino y toda la familia de Amigos de la Mañana, que a través de todos los puntos del dial y para el mundo a través de internet, te desean un día, pero muy, pero que muy top. Y lo celebramos con la canción de la playa, que ha dicho Ángel que le pongamos esta. Ángel, buenos días. ¿Estás ahí? Es para Úrsula, por su cumpleaños. ¡Happy, happy!
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0: que hoy, como cada 15 de julio, está de cumpleaños en Moxoña. Muchas felicidades.
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0: Dice por aquí, oye, muchas felicidades, Úrsula. Carlos, Quintanarro, hola, buenos días. Ángel, que ha pedido por favor que le pusiéramos el tema de la oreja, la playa, para ella. Dicen por aquí, oye, una canción de Diablo de Miguel Bosé. Muchas felicidades, Úrsula. Espero que disfrutes de tu cumpleaños. No, de la semana. De la semana de cumpleaños. Por eso está de vacaciones esta semana, coincidiendo con el cumple. Sí, señor. Qué mejor regalo que...

la final y quedan muy contentas. Pero qué contenta está, ¿eh? Qué contenta está Piedad, madre mía, qué contenta está Piedad. Que le ha encantado escuchar a Manuel Carrasco mientras está ahí realizando su caminadita, escuchando buena música en compañía de la radio de su Manuel Carrasco. Uy, uy, uy, uy, uy, uy, uy, uy, uy, uy, uy, uy, uy. Bueno, Carlos, un abrazo fuerte, buen día para ti. Dice muchas felicidades para Úrsula. Maite dice buenos días, Jesús. Buenos días, buenos días. Oye, una canción de Diablo, de Miguel Bosé, dedicada a la familia, la familia energética, a la familia mañanera, a los amigos que hoy van a sudar un poco más la camiseta. Hoy, bueno, estamos acostumbrados, en La Mancha estamos acostumbrados. 37 es como, bueno, un día cálido, sí, normalito. Bueno, hoy queremos saludar a las personas que fingen que saben de fútbol, que son expertas, que vieron el partido, y los que no vieron el partido, pero como si lo vieron, que fingen que lo vieron todo, y una selección que ganó anoche, ¿sí? Una selección que ganó anoche. Hoy el país amanece con un 30% más de esos expertos en fútbol, y un 100% más de alegrías, de sonrisas, etcétera, etcétera, etcétera. Bueno, no importa, ¿eh? Si entiendes el fuera de juego o sigues pensando que es un mueble de Ikea. Lo importante es que hoy toca celebrar y punto, y se acabó. Sí, se acabó. Me acuerdo yo que estaba yo una vez, una ocasión que me tocaba en la radio cubrir los eventos deportivos, y yo, como soy un experto en deportes de oídas, un experto en deportes pero de oídas, yo estaba radiando un partido en el campo, en la cabina, sí, estaba radiando radiando un partido de fútbol en un campo, y la verdad que me sorprendió que justamente esa jugada tenía una denominación, ¿no? Cuando lanzas un balón desde córner, sí, y metes el gol desde córner, eso es un gol, ¿no? Pero claro, es un gol olímpico. Pero es que yo no tenía ni idea. O sea, para que veáis que yo estaba allí colocado, puesto, pues no sé, por el ayuntamiento, y me dijeron el compañero que tenía al lado, que era un amigo mío que sabe mucho de fútbol, decía, Jesús, eso es un gol, gol olímpico, gol olímpico, gol olímpico, yo. ¡Gol olímpico, gol olímpico, gol olímpico! Vamos, un fenómeno. Si me contratan para la 1, para la final de España contra Inglaterra o Argentina, seguro que lo abordamos, ¿eh? Segurísimo, segurísimo. Bueno, no pasa nada. Me están pidiendo por aquí, a través de WhatsApp, enhorabuena de Manuel Turizo, pero también Offspring, Pretty Fly, para los amigos de la fábrica y todos aquellos que hoy les ha costado más levantarse. Vale, de acuerdo, tomamos buena nota. Y también tengo por aquí una canción que nos pedían a través del 622-22-55-29. 622-22-55-29. Y precisamente era un tema que nos lleva directamente a la celebración de la Copa. ¡Oh! La Copa de la Vida. Así nos vamos a ir al descanso con la celebración de la Copa de la Vida y de Rick.

Decía José, desde Lillo, sí, de mi pueblo, el mesón del jamón. Por ser miércoles y que estamos contentos. Hemos ganado a Francia y vamos a dedicar la canción de la Copa de la Vida a todos los españoles. ¡Buenos días!

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2: Estamos algo cacharrados, pero tenemos en voz para decirte buenos días.

Hoy, aquí está el sonido de Offspring, Pretty Fly, para toda la gente que está ahí en la fábrica. Sí, también están de celebración, ¿no?, de España-Francia. Madre mía. En algunos sitios de España acabó con cargas, policiales, Por ejemplo, Madrid, en Cibeles. 3 atendidos por contusiones. Madre mía, de verdad, A veces las celebraciones hay que moderarlas un poco, ¿no creéis? Los agentes de la policía tuvieron que intervenir para desalojar a un grupo de aficionados que había cortado el tráfico en el paseo de Recoletos, obligando a ampliar la fuerza para restablecer la circulación y dispersar a los asistentes allí congregados. La mayoría de ellos celebró el pase a la final entre cánticos, banderas, bengalas, aunque la situación se complicó cuando decenas de personas invadieron la calzada del paseo de Recoletos, interrumpiendo el tráfico durante varios minutos. Vale, hay maneras y maneras de celebrar, ¿no?, un pase a una final de fútbol, que no deja de ser una competición deportiva, que a veces nos volvemos completamente locos. Qué locura total se ha desatado por España. Aficionados de todo el país disfrutando de la victoria ante Francia en las calles, que eran una fiesta y hoy lo sigue siendo, ¿eh? 15 de julio, sí, 15 de julio. Aquí está el gallete, un poco tocadito, pero aquí estamos, celebrando el cumpleaños de Úrsula Pérez en compañía de todos los energéticos y energéticas que volverá a tener aquí en sus manos, en sus orejas, el próximo lunes a las 8 en punto de la mañana. Bueno, el 15 de julio es un día perfecto para recordar que el fútbol une. Eso es verdad, une. Y que hoy todos teníamos razón desde el sofá. Sí, sí, todos teníamos razón desde el sofá, todos. Anoche ganó la selección. Hoy los cafés saben mucho mejor. Las discusiones sobre fútbol duran y duran. Y duran como mínimo hasta el fin de semana. Es decir, el domingo a las 9, hora española, ¿no? Sí, porque allí en Estados Unidos se juega creo que a las 3, ¿no? 2 o 3 de la tarde. Bueno. Hoy estamos ante un día... un día que es ni más ni menos que el día de las habilidades de la juventud. Hoy, sí, sí, el día de la habilidad de la juventud. Día mundial. ¿Y por qué? Bueno, pues porque desde hace 12 años la ONU proclamó...

verdes, socioemocionales, cívicas, combinadas con cualidades humanas que la tecnología no puede reemplazar. Bueno, pues que sepáis que las actividades de esta edición están organizadas por UNESCO, junto a la OIT, la oficina del enviado del secretario general para la juventud y las misiones permanentes en Portugal y Sri Lanka ante la ONU. Tiene como objetivo impulsar programas innovadores de formación que permitan a los jóvenes liderar con empatía. Sí, empatía. Buscar la palabra, también me encanta. A mí me encanta la palabra paciencia, cariño y empatía. Estas son tres palabras clave que en pandemia las tuve tan cerca: el cariño, la paciencia y la empatía, que no podéis imaginar, ¿eh? Tender puentes entre culturas, desarrollar resiliencia, contribuir a sociedades más inclusivas, pacíficas y sostenibles. Pero claro, alguno dirá, bueno, ¿pero qué se busca con la celebración de este día? Pues mira, hoy en día me encanta que nos hagáis esta pregunta. Conforman un colectivo estratégico, los jóvenes, sí, que contribuyen ampliamente en el avance y desarrollo de las sociedades. Y con la celebración de este día se trata de empoderar a los jóvenes para que sean influyentes en el mundo, comenzando desde sus comunidades para el logro de sus objetivos de vida. Sin los jóvenes será imposible conseguir sociedades justas y sostenibles. Venga, que lo sepáis, ¿eh? Esto no lo cobro yo hoy, ¿eh? Esto no lo cobro hoy. No, está por aquí Nina. Nina, buenos días. Que tengas una muy buena mañana. Y una canción de Diablo, de Miguel Bosé, que hoy nos la piden a través del 622-2255-29. Si hoy está de cumpleaños un amigo, si hoy está de cumpleaños la tía Pascuala, si está de aniversario el abuelo Tomás, si está de cumpleaños la Benjamina de la casa, si queréis que nos pongamos en contacto con alguien, enviadnos un WhatsApp al 622-2255-29. Que aquí el gallete, hasta las 10, ¿no? En Canarias, nos encargamos de todo. Tú déjalo de nuestra mano, que nos encargamos prácticamente de todo. Descuida.

622-5529. 622-5529.

0: gente que pide canciones que luego dice, oye, ponme esta, y luego, oye, es que cuando tienes que hablar es ahora, porque este tema es un truñaco. Oye, pues a mí me gusta, ¿eh? Vamos, quizás sea la canción del día. Pepe Bernabé, sí, truñaco, dice Maite, oye, ponme los cinco sentidos para dedicarse a la usulina. Ay, que ponga música, que ya que hablan más que un sacabuela. Condenada, tía, ¿eh? Me encanta la gente que pide canciones que luego dice, es que tú un truñaco. Pides. Oye, es una balada romántica, ¿eh? Un tema para una enamorada como tú de la vida. Sí, de los granizados de naranja limón. Sí, de los granizados de naranja limón. Un tema que tiene prácticamente un año, creo, ¿eh? El tema de Pepe Bernabé. Claro, es muy nostálgica. Es un poco pegajosa. Viene de lo clásico y también con una lectura que hacemos sobre esta canción que viene de balada italiana también, con un toque así, en cierto modo, no sabría decir, pero contemporáneo. Pues igual sí, contemporáneo. Toques así contemporáneos. Ay, el desamor, qué empalagoso. Desamor intenso, tan intenso que hasta el protagonista siente que necesita perder todos los sentidos para poder olvidar a esa persona. Madre mía, de verdad, ¿eh? Oye, a la fan número uno de los truñacos, de verdad, le deseamos un buen día, ¿eh? Con todo el cariño de la familia de la radio. Sí. Buena energía. Hasta las 10. ¿Qué tal? Seguimos.
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1: Son las 9:30 de la mañana. Buenos días.

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1: Ole, ole, Maluma, baby, mi amor. Ya está en camino Manuel Turizo. Levante mucho la voz. Lo que nos pasa es que estamos afónicos. Tengo una afonía que es que me pone de hígado. Me da una ansiedad esta situación, de verdad. No puedo más. No puedo más. Si hubiera el cumpleaños de Úrsula, no podemos levantar mucho la voz, ¿eh? Esto es más que una celebración, ¿eh? El cumple de Úrsula. Más que la celebración de, del pase a la final de fútbol de la FIFA 2026, la Copa del Mundo. Claro, anoche ganó la selección. Hoy los cafés saben mejor. Las discusiones sobre el fútbol duran como mínimo hasta el fin de semana. Ya lo decíamos antes. Bueno, uno de esos días en los que hasta quien decía que yo, a mí el fútbol ni me va ni me viene. Bueno, pues algunos de ellos ya han visto este resumen del partido por 3 o 4 veces, por lo menos. Bueno. Bueno, me contaba por aquí esta mañana, ¿quién me lo contaba? Bueno, no sé el nombre, pero bueno, dice hola, buenos días. Después de una noche llena de emociones para todos aquellos que nos gusta el fútbol, voy a pedirte una canción para dedicársela, pues eso, a todos los futboleros que apoyamos y animamos a la selección. Enhorabuena. Sí, enhorabuena de Manuel Turizo. Luego estaremos con Quevedo, pero ahora enhorabuena. Tú la pides y nosotros te la ponemos a través del 622-22-55-29. Te lo repito, ¿eh? Me lo sé de memoria. 622-22-55-29. Enhorabuena. Manuel Turizo llega a buena energía.
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0: contento, qué contento se ha puesto. Estoy seguro, ¿eh? Se ha puesto muy contento. El mejor amigo de la Rubita. Sí, Malaca. Rubita nos dice, decías que no ganaba España, pues toma. Oye, yo nunca dije que fuera a perder, ¿eh? Hay gente que es muy fan de Francia y gente que es muy fan de España, ¿eh? Claro, y fan que es muy fan del Albacete. O del Toledo. O del Conquense. ¿O qué? Claro, come una de canelita y se la dedico a José del Mesón y todos los oyentes del jamón. Y a ti, claro. Sí. El jamón, mucho jamón, pero no llega nunca.
1: No llega nunca.
0: Nos vamos a quedar afónicos a final de semana, ya verás. Y aún no ha llegado el platito de jamón. Los taquitos del Mesón de José. Maraca, un abrazo fuerte. Buena mañana. Vamos a España. Justamente hoy, 2006, 15 de julio. ¿Sabéis qué pasaba? Un 15 de julio de hace 20 años que se estrenaba la red social del odio. Sí, la red social del odio. Porque detrás de una cuenta que no tiene un DNI, no tiene registro, sí, lo tiene, pero es falso, caras ocultas, gente mala, auténticas víboras, ratones de cloaca, sanguijuelas, malévolas, se esconde mucha gente para decir verdades y también mentiras. Muchas fake news y mucho odio y mucha ira. Nos referimos a la red social, sí, Twitter, aquella Twitter, efectivamente, Twitter. Bueno, pues nacía Twitter para el público general tras sus primeros meses de pruebas iniciando una nueva forma de comunicación digital. Esto fue en 2006, pero si nos vamos hasta 1975, un 15 de julio se lanzaba el proyecto conjunto Apolo, el Soyuz Test Project, el primer acoplamiento espacial entre Estados Unidos y la Unión Soviética. La Unión Soviética, la URSS, el símbolo de cooperación en plena Guerra Fría. Y bueno, si vamos mucho más atrás en el tiempo, yo sé que tú estabas ahora mismo escuchando Buena Energía en 1910. De aquella no existía la frecuencia modulada, pero sí igual la radio por AM, onda corta, onda media. Sí, existía. La radio, sí. Un invento antiguo, pero la FM llegó mucho más tarde. Bueno, William Scanna, creador junto a Joseph Barbora de personajes inolvidables como Tom Jerry. Sí, Tom Jerry, ¿os acordáis, no? Tom Jerry. Los Picapiedra o los Supersónicos. Justo un 15 de julio de 1910. Hoy queremos desearle lo mejor a nuestros amigos del Santoral. Hoy es el cumple de Buenaventura. ¿Quién no tiene un amigo, un vecino que se llame Buenaventura? Bonosa. Sí, felicidades. Y cómo no también, hoy es el santo de la señorita de las uñas largas, la catalana. Sí, esa mujer que nos lleva por todo el mundo representando a España y a la ciudad condal de Barcelona con sus canciones. Hoy es el santo de Rosalía. ¿Qué te parece? Me he quedado a gusto. Vamos camino de las 10 con buena energía. Suena de...

de Quevedo, que tiene colaboraciones con Elvis Crespo y también Tony Tuntun. Oye, tú nos lo pides a través de WhatsApp. Buena energía. Oye, una canción para eso, se querían que ganara Francia y ahora se suben al carro de la selección. Le pones Paquito Chocolatero. Gracias. Por cierto, vamos a lanzarle al tema. A ver si podemos hacer sonar Bananarama y Love in the Fourth Degree. Muchas gracias.

contando tu compi Nuria. Nuria, ¿estás ahí, Nuria? Vale. Que te pongamos una canción de Bisbal. Vale, de acuerdo, muy bien, pues la vamos a poner. Claro, claro, claro. Oye, nos han dicho por aquí, aún estoy despertando, pero espero que vaya bien el día, ¿eh? Con calorcito, sí, pero somos especialistas en resistir al calor, al menos aquí en La Mancha. Dice, gracias, corazón, gracias. Un saludo a la gente que está en el centro ocupacional de la lavandería Andy, ¿vale? Lavandería Andy, centro ocupacional de lavandería Andy, para los chicos de lavandería, de parte de Ágeda. Un abrazo muy fuerte y un besito a todos, ¿de acuerdo? Oye, ventanas fónicas, yo es que no las escucho por aquí, a Carla, María. María, ¿qué tal el partido? Bien, ¿no? Oye, no contaréis, ¿dónde lo habéis visto? ¿Si en casa o en el coche? Escuchándolo en la radio, también puede ser, ¿eh? También puede ser. Me encanta esta de Bisbal. Nuria, cógela para ti.

solete. Hoy solete. Solete. La hermana de Nuria que está ahí con Raúl currando. ¿No la vais a poner? No, no la vais a poner. Claro que la ponemos, hombre. Claro que la ponemos. La vamos a poner enseguida. Dice, oye, ¿pero qué pasa? Esos que querían que ganara Francia y ahora se suben al carro de la selección, ¿les pones un paquito chocolatero? Claro. De hecho, tomamos nota, ¿eh? Buenos días. Arriba la selección. Dice, ¿pero no la pones? Sí, sí, ahora mismo. Igual que el saludo a toda la audiencia. En este día de cumpleaños, con Úrsula Pérez, que está de cumple. Oye, María, sacaron pasteles, que los ha enviado por Bizum, ¿no? Los pasteles. ¿Ha enviado los pasteles por Bizum? Sí. Vale. Venga, yo, si fuera mi cumpleaños hoy, pediría voz, sí, sí, garganta, oído, porque aún tenemos por delante un jueves y un viernes, y el miércoles todavía por delante aún todavía más. ¡Oh, Dios mío! Bueno, paquito chocolateo para los que creyeron o no creyeron tanto en la selección. Hoy se habla de todo esto y de más cosas, seguro, pero no te preocupes, que aquí a partir de las 10 de la mañana te quedas con todos los compis. María, Carla, que andan por aquí ya, y aquí está paquito chocolatero. Un día tan bueno como el partido de la noche. Y si no viste el partido, tranquilo, que hoy hay alguien, siempre alguien hay que te lo va a contar, yo qué sé, 20, 30 veces. Feliz mañana. ¡Vamos!

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1: El cumple de Úrsula Pérez. En nombre de todo el equipo, María, Carla, Eduardo, todos los compañeros colaboradores, oyentes, que tengan un magnífico día. Estamos leyendo comentarios a través de las redes sociales. Tío Muñoz, que nos manda una tartita por aquí a través de la página oficial de Buena Energía. Ángel, también un abrazo. Felicidades también de parte de María Luisa. Felicidades, Úrsula. Maribel Caravaca, también locutora favorita. Muchas felicidades, sin desmerecer a los demás. Me dice por aquí que disfrutes de tu día a tope. Manuel, también, estás ahí, ¿no? Estás ahí. Vale, Manuel Torresano, que tengas un lindo día, bonita. Quique también dice, felicidades Úrsula, feliz miércoles. Y también Mónica, felicidades Úrsula, disfruta del día, un abrazo muy fuerte. Isabel Bellón, muchas felicidades para la chica más guapa y animosa del pueblo. Feliz cumpleaños para ti, Úrsula. Carmen también, muchas felicidades Úrsula. Eladio dice, buenos días Jesucito, vamos con el miércoles, feliz día. Y María Luisa, buenos días a todos. Os quedáis con los profesionales de la radio de cercanías. Vale, a tomar relevo, Carla, un abrazo muy fuerte de Jesús, el gallete. Apenas sin garganta, reducido a cenizas, y el día muy largo todavía. A ver cómo viene mañana.

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0: días a todos y a todas. Bienvenidos, bienvenidas un día más a este Magazine Matinal. Estamos a miércoles 15 de julio, son las 2 de la mañana. Buenos días, María.
1: Hola, Carla, buenos días.

0: Y a no parse.
1: Bueno, lo siento por los argentinos, pero
0: sí,
1: es que claro,
0: hay que posicionarse de un lado.
1: Hay que
0: de
1: mirar
0: otro.
1: Por lo suyo, cada uno por lo
0: pero
1: suyo.
0: Bueno, que no se sabe nunca lo que puede pasar. Hay que tener la mente abierta siempre. Open mind, como se suele decir.
1: Bueno. Claro, reflexiones. Claro. Hoy en inglés, además.
0: Claro.
1: Miércoles.
0: Venga, vamos a ver qué.

0: A Franco, junto a la consejera de Igualdad, Sara Simón, asistirán a la jornada Mujeres Empresarias que organiza CECAM en Guadalajara. A las 11 de la mañana, el viceconsejero de Administración Local y Coordinación Administrativa, Eusebio Robles, presidirá el acto institucional de clausura de los cursos selectivos de formación de acceso para policías locales. A las 11 también, el director gerente de la Agencia de Transformación Digital, Juan Ángel Morejudo, asistirá a las jornadas de innovación del sector agroalimentario que se desarrollarán en la finca Antonete de Tarazona de la Mancha, Albacete. Y por último, a las 11:30 de la mañana, la consejera portavoz del Gobierno regional, Esther Padilla, comparecerá en rueda de prensa para dar cuenta de los asuntos tratados en el Consejo de Gobierno.
1: Pues no está mal, está completo el día, ¿eh?
0: No está mal, no está mal. No vamos a quejarnos, hombre.
1: Hombre, no. Es pronto, además, para que...
0: Es pronto. Bueno, nunca es tarde, también te digo.
1: Venga, pues vámonos con música. Hoy nos vamos a ir a Nueva York ya directamente, venga.

0: canciones que están sonando mucho, pero que mucho estos días.
1: Con esta canción han llorado. Ha llorado Maya más de uno.
0: Muchos, han llorado muchos. Nosotros reímos, claro que sí, que para eso estamos hoy aquí. En breve nos vamos hasta Tráfico.

0: Hoy saludamos desde la DGT a Daniel González. Daniel, buenos días.
1: ¿Qué tal? Muy buenos días. Pues hasta ahora van a encontrar complicaciones, especialmente en la provincia de Cuenca, en dos puntos de la autovía A3, en el entorno de Tarancón, debido al reasfaltado de la vía que está provocando el corte del carril derecho, y también en el tramo de Minglanilla, todo ello en ambos puntos dirección Valencia, alrededor de 2 kilómetros de retenciones en cada uno de estos tramos. Circulación lenta también en Albacete, en la A31 a su paso por Chinchilla de Montaragón, ya en sentido Alicante.
0: Gracias, Daniel, que tengas un buen miércoles.
1: Igualmente.
0: Hasta luego. Hasta luego. Adiós. Bueno, pues esas recomendaciones nos ha hecho hoy Daniel, por si vas a desplazarte en alguno de esos puntos, que estés alerta y estés atento.
2: Nos damos competición, ¿no? Una dedicatoria
0: que no, llegaba,
2: que llegaba, pero que
0: WhatsApp.
2: nos vamos a esperar,
0: sí.
2: Que antes nos vamos a Publi.
0: Nos vamos a Publi, enseguida volvemos y a la vuelta tenemos a Viva Suecia junto a Siloé.

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0: Ahora mismo en Carrascosa del Campo tenemos 27 grados. 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

En Carrascosa del Campo, el termómetro marca 30 grados. 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

0: En Carrascosa del Campo, el termómetro marca 30 grados. 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

0: En Carrascosa del Campo el termómetro marca 31 grados.
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0: En Carrascosa del Campo el termómetro marca 31 grados.
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En Carrascosa del Campo, el termómetro marca 32 grados. 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

0: En Carrascosa del Campo.
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0: En Carrascosa del Campo el termómetro marca 33 grados.
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0: En Carrascosa del Campo, el termómetro marca 34 grados. 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

En Carrascosa del Campo, el termómetro marca 34 grados. 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

0: En Carrascosa del Campo, el termómetro marca 35 grados.
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0: En Carrascosa del Campo, el termómetro marca 35 grados.
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3: Simple electricista. En una noche tormentosa, arreglando un poste de telégrafos, una fuerte descarga eléctrica transformó todas las células de su organismo. Y ahora, cada vez que él se irrita, él es...

0: En Carrascosa del Campo, el termómetro marca 35
1: grados. 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Y son las 5 de la tarde.
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7: Buenísimas noches. Bienvenidos, amigos.

0: En Carrascosa del Campo, el termómetro marca 35 grados.
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Muy buenas tardes, son las 6 de la tarde, 5 en Canarias, comienza la fiesta aquí en Radio Campus FM, en el programa Love the Remember. Programa 81 que hacemos aquí en directo en los estudios centrales de Radio Campus FM. Mi nombre es Ángel DJ. Un placer estar aquí con vosotros otro fin de semana con los mejores 120 minutos de la música de los 90-2000. Por cierto, vaya semana de calor, vaya semana agobiante, tanto por el día como por la noche, no se puede descansar, 40 grados por el día, 30 por la noche, ¡buf! ¡Qué asco, ¿no? Bueno, como ya sabéis y os he dicho esta semana en las redes sociales, hoy tenemos, vamos a entrevistar a Raúl Cremona, uno de los DJs residentes de Bachata Techno Factory y del creador del sonido Bachata. Y como no, tendremos las mejores cantaditas de Lux hoy en el programa también. Así que creo que hoy el programa promete y va a ser un programón. ¿Verdad que no te lo vas a perder, no?

Hoy empezamos esta edición 81 de Love the Remember con el tema de Savage y este Don't You Want Me, un tema que salía en el año 1994. Don't you need me, don't you feel right. Ya sabes, recuerda que hoy cantaditas deluxe y entrevista a Raúl Cremona.

Recuerda que nuestras líneas de teléfono ya están activadas. Nos puedes mandar un WhatsApp al 686-3287-66. O bien, si eres más atrevido, nos llamas en directo al 969-12-41-98. Algún detallito de Love the Remember seguro que te cae. 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

6 y 12 de la tarde. Nosotros lo hacemos de la mano de Sensitive Wall. Y este es Chun and Sam. O mejor dicho, qué lástima. Producción que salía en el año 2001.

¿Quieres llevarte una gorra del programa? Simplemente con llamarnos, tenemos dos gorras, una para chico y otra para chica. Nos llamas al 969-1241-98. Y si eres chica, te llevas una gorra de chica en rosita, muy bonita. Y si eres chico, una en color verde. Así que solo por llamar al 969-1241-98. Estás escuchando Love the Remember.

Nos vamos con un poquito de sonido hard house. Exactamente, con Tony Atomi feat. Eloise, este volumen 4. Sex Your Hands. Un tema que salía por el sello Beat Music en el año 2003.

Estamos en sábado y esto sube. ¡Arriba!

Nos vamos al año 2001 con este Light a Rainbow que lo sacaba el grupo Toucan. 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

Ahí estaba Tucán con este Light the Rainbow. Qué voz más bonita y qué temazo para escuchar una tarde de sábado.

Pasan 3 minutos de las 6:30 de la tarde, 5:30 si estás en la Comunidad Canaria. Nosotros lo vamos a hacer de la mano de Tiffon y este Rainbow. Un tema que salía por el sello Blanco y Negro en el año 2003. Así que escucha y báilalo este Tiffon Rainbow.

Seguimos con el tema de Jolly, este Top Friends, un tema que salía en el año 1995 por Contraseña Records. Otra producción española que no veas cómo pegaba y pegó en esa época. Y que aún en los festivales, en las salas, esto se sigue escuchando, ¿eh? ...31 años después, ¿eh?

Ya sabes que hoy, solo por llamar una chica, tendrá una gorra de color rosita del programa Love de Remember. Y si lo hace un chico, pues de chico.

0: Tenemos llamadas. Muy buenas tardes. ¿Con quién hablamos?
1: Muy buenas, Ángel, pero conecta con la radio que no has conectado.
0: Perdón, ¿cómo no te he entendido bien?
1: Que no salimos en la radio, que la tenemos puesta y no podemos conectar.
0: ¿Pero por qué? ¿Qué pasa que no podéis conectar
1: ahora sí.
0: 90.6 y es súper fácil? Hola. Diego.
1: Ángel, buenas tardes, ¿qué tal?
0: Muy bien, aquí haciendo el programa en directo como uno sabe y como todos los fines de semana a las 6 en punto de la tarde. Aquí estamos con los 120 minutos de la música de los 92.000.
1: Muy bien, eso está bien, sí señor.
0: De inauguración, bueno, me han chivado por ahí que estás, ¿no?
1: Sí señor, estamos haciendo la inauguración de mi casa y aquí estamos pasando un rato bien, fantástico. Y nada, agradecer mucho a las personas que están aquí ahora mismo haciendo que este momento sea especial y que nada, que continuamos con la marcha y lo que haga falta.
0: Eso es lo mejor que puede pasar, que se inauguren casas, se inauguren negocios, que haya alegría y que no haya desgracia, porque cuando el diablo está haciendo travesura, la verdad es que no mola. Nos mola más todas estas cositas. Así que, Diego, simplemente decirte que disfrutes tu casa no muchos años, sino muchísimos años. Que igual que la has hecho con alegría, que la has hecho con ganas y con esa ilusión, que así sigas disfrutando y viviendo en ella.
1: Muy bien, muchas gracias. Y nada, solamente decir una cosa. Que el que quiera pasar por aquí esta noche, vamos a estar hasta que el cuerpo aguante y que quede todo el mundo invitado. Así que nada, un saludo.
0: Diego,
1: ¿me escuchas?
0: Sí, ¿Ángel? Ahora te escucho, Diego, dime.
1: Que nada, que muchas gracias, que todo el que quiera pasar por aquí, que invitado está.
0: Vale.
1: Y que muchas gracias a todos los asistentes y a todo el que pueda pasar y sobre todo a ti también.
0: Pues nada, que
1: en un momento. Hace un momento idóneo.
0: Pues nada, ya que has llamado y estábamos diciendo que teníamos dos gorras que son detalles de Love the Remember, una para un chico y otra para una chica. Como has sido tú el chico que ha llamado, que sepas que tienes una gorra aquí del programa. Y si nos vuelve a llamar una chica, tendrá otra gorra para ella, del programa también. ¿Vale?
1: Muy bien, muchísimas gracias, Ángel.
0: Nada, a ti.
1: Chao,
0: hasta luego. Ahí estaba Diego tan contento que hoy inauguraba su casa, su vivienda, su casoplón, como se suele decir, como muchas veces la gente lo nombra así. Y nosotros desde aquí, pues eso, le damos la enhorabuena para que disfrute de ella por muchísimos años. Así que nosotros lo vamos a hacer de la mano de Double June y este Dancing with an Angel. Un tema que salía también en el año 1995.

10 minutos para llegar a las 7 en punto de la tarde. Y nosotros lo vamos a hacer con el tema de Tina Cousy en este Misterio Thames, producción que salía en el año 1998.

6:55 de la tarde. La verdad que para mí una de las mejores producciones, de los mejores cantaditos del año 2000. ¿Cómo no podía ser este Sunima Feeling de Paul Droid? Y que hoy aquí en Cantaditas Deluxe no podía faltar. Con este tema vamos a llegar ya a las 7:00 de la tarde. Hoy parece ser que la temperatura ha bajado unos graditos, se está un poquito mejor, pero llegando a las 6 de la tarde con el tío Ángel de Jota, la temperatura con este musicón se pone a 200 grados, así que a bailar este Sunima Feeling.

Ya hemos dado esa gorra para el tío Diego. Ahora te toca a ti la gorra de una chica. Es muy chula, de verdad. Simplemente por llamar al 969 12 41 98.

Subimos 11 años más para arriba y lo hacemos de la mano de Tim Wokan versus J. Ferreras. Y este Webby Song, tema que salía en el año 2001. 6 minutos pasan ya de las 7 de la tarde. Estás en directo en Radio Campus FM en el programa Love the Remember.

Recuerda que si te quieres llevar la gorra para chicas del programa de Love the Remember, simplemente llámanos al 969-12-41-98. Nuestro amigo Diego, simplemente por llamar, ya se la ha llevado.

Seguimos con Thalisa y Fon Love. Tema que salía en el año 1994 y que hoy lo pinchamos aquí. 11 minutos pasan ya de las 7 de la tarde. 6 y 11 en la Comunidad Canaria.

Año 2001, el dúo Silver nos deleitaban con este tema Skin. 7:17 de la tarde.

Seguimos con Solar System y este Because of You. Con este tema vamos a llegar a las 7:30 en punto de la tarde.

Recuerda que hoy Cantaditas Deluxe, aquí en Love the Remember, los 120 minutos con la mejor música de los 90 y 2000.

Nos vamos 35 años atrás. ¿Qué años aquellos? Disfrutando con 15 años. Este tema de Rosalía y este Everybody's Free. Eran otros momentos, eran otras épocas. ¿Y por qué no llegamos al 2026 y recordar toda esta música que nos hizo bailar, que nos hizo disfrutar y que nos trae muy buenos recuerdos? Y que hoy aquí en Love the Remember os lo vamos a pinchar.

Nos vamos a mayo de 1998 con este tema We'll Like to Party. Es una canción eurodance realizada por el grupo musical neerlandés Venga Boys. La canción se convertiría en una canción más famosa en Estados Unidos, alcanzando el top 26 en el Billboard Hot 100. Vendió más de 405.000 copias en todo el mundo. Y hoy aquí, pasada las 7:36 de la tarde, hoy la escuchamos aquí en Love the Remember.

Subimos un poquito de BPMs, nos vamos al año 2006 con este tema de Roddick Animal, un tema que salía por el sello Mod Records.

Ahora sí, 15 minutos para llegar a este final del programa 81 de Love the Remember. ¿Quién no ha bailado esto? ¿Y quién no lo ha cantado? Este tema de Paco Pil y esa Viva la Fiesta del año 1993. Ahora también en el 2026 también decimos Viva la Fiesta, ¿no?

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Bienvenidos pasajeros de este viaje alucinante. Sensible, tecnofiesta, increíble. 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

9 minutos para que acabe esta edición de Love the Remember. Y vamos a hacer de la mano de Orion 2 este You and Me. Un estilo trancero que salía por el año 2001, que lo sacaba el sello Mosquito.

4 minutos para que termine esta edición de Love the Remember. 4 minutos para llegar a las 8 de la tarde. Y con este tema de Noemí y este In My Dreams. Vamos a poner punto y final a esta edición. Dar las gracias a toda la gente que nos escucha todos los fines de semana, estos 120 minutos del mejor Remember de los 90-2000. También pediros disculpas por esa indisposición de última hora de Raúl Cremona, que no hemos podido hacer esa entrevista y que muy, muy, muy pronto se la volveremos o intentaremos hacerla. Así que ya sabéis, si vais a coger el coche, si os vais a poner al volante, por favor, alcohol y sustancias raras, por favor, cero, cero. Disfrutar del fin de semana como mejor podáis hacerlo. Daros un bañito porque hace mucha calor. Y yo os reemplazo para el sábado que viene. Un besito y, como siempre digo al final, hoy también se lo voy a dedicar el programa a mi madre que está en el cielo. Así que un besito a mi madre y a todas las mamis que están en el cielo. Nos escuchamos la semana que viene. ¡Chao!

0: En Carrascosa del Campo, el termómetro marca 34 grados. 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

En Carrascosa del Campo, el termómetro marca 34 grados. 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
3: Pero no puede ser posible.
4: ¿Otra vez?
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0: En Carrascosa del Campo, el termómetro marca 32 grados. 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
1: Ahora mismo, en Carrascosa del Campo, tenemos 28 grados. 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

0: Ahora mismo en Carrascosa del Campo tenemos 25 grados. 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

Ahora mismo en Carrascosa del Campo tenemos 25 grados. 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

0: 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Y son las 12 de la noche.
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Ahora mismo en Carrascosa del Campo tenemos 23 grados. 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

0: Ahora mismo en Carrascosa del Campo tenemos 23 grados. 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

Ahora mismo en Carrascosa del Campo tenemos 23 grados. 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